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3: Vamos a hacer una versión. La versión full la voy a compartir con este talentoso grupo de jóvenes. Desde México, un fuerte aplauso para Rake.

0: Un aplauso para Miguel Mateos, que nos invitó a nosotros nuevos. Muchas gracias, Miguel.
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0: eso.
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0: un aplauso muy, pero muy fuerte para Euge Quevedo.
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1: ¡Rey Sol! ¡Tira el

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1: Con ustedes, el más mexicano, el perro viejo, Jorge Aníbal Serrano.
2: ¡México!

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2: Catalina García.

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0: Muchas gracias, buenas noches.
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0: Amigos, amigas, tengan ustedes muy buenos días en este hermoso sábado 30 de mayo de 2026. Gracias por haberse convocado una vez más a través del éter en la 91.3 Radio Aurora Argentina. Espero que juntos, entre ustedes y nosotros y todo el equipo técnico que tenemos hoy, podamos hacer un buen programa para el gusto de cada uno de ustedes. Mire, esto es como en botica, hay para todos. Así que no se vaya, porque vamos a tener un buen programa. Vamos a presentar a nuestro operator, al señor Gustavo Alejandro Ponce. Gustavo, muy buenos días.
1: Buen día, Juan. ¿Todo bien?
0: Todo bien. Y no se ha venido.

0: Solo, él se ha venido con alguien que de esto sabe muchísimo. O sea, hoy va a ser un lujo este programa porque vamos a tener dos operadores. Eso le puede dar una idea a usted el tamaño del programa. Necesita dos operadores. Sí, está su papá, Víctor Gustavo Ponce, también a quien saludamos. Buenos días.
1: ¿Cómo le va? Buen día, Juan.
0: Un gusto
1: Igualmente.
0: Conocerlo personalmente. Me han hablado muy bien de usted como profesional del medio de años. Y para mí es un placer que usted pueda compartir con nosotros este humilde programa. Así que es darle categoría al programa. Gracias por su presencia hoy acá.
1: Muchísimas gracias por su recibimiento,
0: Por favor,
1: Un
0: al
1: gusto.
0: contrario, espero que venga más seguido. Le
1: Vamos a
0: vamos a
1: intentarlo.
0: preparar mate, café, lo que usted quiera.
1: Por favor,
0: Sanguchito de mortadela. Con él comemos mortadela. A esta altura ya,
1: Ningún
0: 30,
1: problema.
0: ni mortadela a veces.
1: No, es así. Gracias, ¿eh?
0: Bueno, no, gracias por estar acá los dos. ¿Qué le parece si vamos a la música?

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1: Ha llegado un momento muy esperado por toda nuestra audiencia, que es el puntapié, digamos, de cada uno de nuestros segmentos en el programa. Estamos hablando precisamente del baúl de los recuerdos. Uno de los segmentos que lleva más años acompañándonos en este programa, a cargo de Claudia Fernández. Vamos a ver hoy a dónde nos lleva o qué encuentra

0: una vez que abre ese famoso, secreto y en ocasiones tenebroso baúl. Claudia, muy buenos días.
1: Buen día, Juan Carlos. Buen día, audiencia. Hoy en el baúl de los recuerdos, abriéndolo, vamos a ver con quién me encuentro. ¡Uy, qué hermosura! Es una provincia argentina. Si es Salta la Linda. Esta hermosa provincia está ubicada al noreste del país, limitando al norte con la provincia de Jujuy, al este con Formosa y Chaco, al sur con Santiago del Estero, Tucumán y Catamarca, y al oeste con Chile. Su capital es la ciudad homónima Salta. Vamos a hablar un poquito de su historia. Previo a la llegada de los españoles, la región fue habitada por diversas culturas indígenas, como los calchaquíes y los atacamas. Los calchaquíes constituyendo una diversidad de pueblos, los cuales compartían la misma lengua. Los primeros exploradores españoles en recorrer la zona fueron Diego de Almagro en 1535, para luego seguirle Diego de Rosas en 1542, pasando por el sur de la provincia. Posteriormente, durante el siglo XVI y XVII, intentaron establecer una población dentro de la actual zona de Salta, teniendo éxito en el segundo periodo. Para 1813 se dio una batalla en Salta, comandada por Manuel Belgrano, en la que salió victorioso, logrando de manera decisiva que el noroeste quedase libre. Hablaremos de su geografía. La provincia se distingue en cuatro paisajes bien diferenciados, de oeste a este: puna o antiplano, caracterizada por el clima árido, la altura y escasez de habitantes. Se destaca por lo que se la considera como un paraíso astronómico, donde se encuentran más del 50% de los telescopios más grandes del mundo, como así también por tener de los solares más grandes del mundo, compartiendo algunos con las provincias de Catamarca y Jujuy. Cierra su bandinas con un paisaje húmedo y selvático de frecuentes yungas, donde se desarrolla un clima tropical serrano. Luego la llanura chaqueña de bajo relieve. Esta zona tiene un clima tropical. En turismo, las principales localidades de mayor población se dedica al sector de servicios como diversas actividades, comercios, banco, gastronomía, entretenimiento, salud, transporte, entre otras tantas. En el último tiempo, el turismo ha tomado gran relevancia. Algunos de los destinos turísticos: los valles calchaquíes, el tren de las nubes, el Parque Nacional Baritú, el Parque Nacional El Rey, Irulla y Cafayate, entre otros. Comidas típicas: el pastel de quinoa, empanadas, chivitos, llamas y bueno, muchos más. También tienen helados artesanales. En realidad, Salta la Linda es una provincia espectacular para visitarla y todos los turistas son muy bien recibidos. Gracias, hasta la próxima.

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1: Diez horas, 20 minutos en todo el territorio argentino. En la ciudad Mendoza, capital, 13 grados. Ha llegado el momento de estrecharnos en un abrazo, estoy hablando en forma simbólica, por supuesto, con el señor, con un grande del humor, el señor Luis Landricina. ¿Llegó? ¿Llegó a Landricina? Bueno, vamos con él entonces.
2: Hablando de esta cosa estresante que es vivir en ciudades tan importantes como Buenos Aires, nosotros a veces, bueno, hablamos, nos quejamos, pero es una de las cinco grandes capitales del mundo. Y eso tiene un precio y un costo. Vivir apurado, andar corriendo, que el tráfico sea enredado. Y hay tipos que lo absorben eso, lo toleran, y hay tipos que no, que viven amargados con la cosa. Y este era de una empresa de esa, el personaje de la historia le voy a contar, una empresa de esa multinacionales de inversión a nivel mundial. A esa empresa iba gente que cotizaba fuerte, ¿no? Invertía grande. Entre ellos un empresario agropecuario e industrial que es de una familia tradicional de la provincia de Buenos Aires.

Entonces, cada vez que iba a hacer algún trámite, este tipo siempre quejándose: estoy harto de esta ciudad, yo no sé, diga que me falta tantos años para jubilarme. Vivo agredido por los ruidos, las bocinas, el temblor del subte, todo me molesta. Usted por lo menos tiene una escapatoria los viernes, termina la semana y se va para el campo. Y tanto con esto, usted todos los viernes se va para el campo, por lo menos usted carga las pilas, que le dio lástima. Y este señor, que de empresa sólida, ¿no?, y de una familia tradicional, con una educación sólida también, con conocimiento del mundo, habían viajado por todos lados. Gente bien, le da pena. Y si usted que tanto añora el campo, ¿es de campo usted? No, no conozco el campo. No me diga que nunca fue. No sé lo que es el campo. Pues todo el mundo dice que es tan lindo. ¿Yo quiere conocerles? ¿Cómo hago? ¿Lo invito a pasar un fin de semana? No. Sí. Dígame cuándo y acomodamos el viaje. No podía creer el tipo, che. Y se lo llevó. Un viernes se lo llevó. No podía creer el tipo cuando amanece el sábado. Uy, dice, usted sabe que, no sé, parecía que estaba en otro planeta, dice. No había ningún ruido, ni una bocina, ni olor a caño escape, ni se movía el piso con el subte, porque yo encima vivo arriba de un agujero de subte. Y dice, y eso no es nada, le dice el dueño de la estancia. Ahí tiene el termo y el mate. Vaya solo a caminar por el parque, tome mate y conviva con los pájaros. Acá los pájaros cantan en libertad, mi amigo. Acá no hay jaula. Y se fue el tipo. Y cada paso, cada media hora inauguraba un asombro nuevo. Y no tenía palabras. Dice, no sé, no sé, estoy. Y todo era nuevo y todo era hermoso y no tenía, no, no, le faltaban palabras para expresar lo que estaba sintiendo. Pasó el sábado, el domingo, esta gente pensaba que le iba a decir, bueno, alcáncenme a la ruta, tomé un colectivo. ¿Qué? Ni amagó. Por una cuestión de prudencia, de educación, ni le insinuaron. Mire que ya lunes, martes seguía ensimismado con el campo. Por la misma educación que le digo, ellos no se animaban ni, pero ni a decirle cuándo se va a ir, porque era una grosería, según el concepto de esta familia, ¿no? Pero ya para el viernes entraron a tirarle algunas metáforas ya, ¿no? Muy prudente, el hombre teniendo miedo de ofenderlo todavía. Usted sabe que estamos conversando con mi señora, le dice el estanciero, y a usted lo vemos disfrutando tanto, tan sinceramente todo esto, y pensábamos en su familia, dice que está, ¿no? Sola allá en Buenos Aires. Uy, dice, usted sabe que yo estaba como enajenado, pero realmente enajenado, me olvidé del trabajo, de la familia, de todo. Uy, me dio una buena idea, los voy a llamar para que vengan.

Agradecemos al señor Luis Landricina por estar siempre dispuesto a arrancarnos una sonrisa. ¿Y qué mejor? Empezar la mañana con una sonrisa, con un gran humorista. Vamos a ir ahora a este espacio, columna, como usted lo quiera llamar. Ya, digamos, requerido en oportunidades anteriores por nuestra audiencia. Un espacio que yo creé en su momento, que era para que la gente que tuviese algo que decir de valor realmente importante, que ellos opinaran eso, y que no fuese muy largo, lo enviaran. Y la gente está enviando un montón de materiales, de cosas, y no hablo relacionado al fútbol, que es lo que nos está apasionando a todos, por lo que se está acercando

el Mundial 2026. Estoy hablando de temas diversos, entonces lo leemos y vemos si realmente lo podemos colocar por el largo y por el tema que ha abordado y lo compartimos. Nos ha escrito Pedro y Raquel, nos mandaron un WhatsApp, Morán, de apellidos, de Calera, Córdoba. Qué lindo lugar. Con esta nota, para que la compartiésemos con ustedes, es una nota de actualidad, de mucha actualidad, y dice más o menos así: una sociedad que obliga a una persona mayor, muchas veces en forma discriminativa llamado anciano, a usar los smartphones para acceder a sus derechos, no es una sociedad moderna. Por el contrario, es una sociedad excluyente. Ha decidido liberarse de toda la gente mayor y que no entiende cómo funcionan los celulares. Y por eso un poco que se los relega o se los hace a un lado. En el 2027 todo ha llegado a ser una aplicación, y si no, dígame que no. Un código, un portal. Pero ¿quién construyó el país con sus manos? Es esa gente grande que hoy no sabe manejar quizás un celular, pero sí supo manejar la cuchara, el ladrillo, la pala para construir. Y estoy hablando ediliciamente, por supuesto. Se pudo construir la provincia de otra manera, culturalmente, laboralmente, pero estamos hablando de esto. Se los deja de lado porque no tienen la capacidad de manejar técnicamente un celular. Y si no, escuche esto: para pactar un turno médico. En la app se lo van a dar. Se lo van a dar en la app. Y muchas veces uno no sabe ni qué es la app, pero es la única respuesta que le da. Y la persona que lo está atendiendo ya está mirando sobre su hombro para que pase la otra persona, porque se dio cuenta que usted no entendió nada y que va a tener que recurrir a alguien. Por supuesto, muchas veces tenemos que pagar una boleta de esta forma y tenemos que recurrir a un hijo, a un sobrino, a un vecino, no sé si es que lo tenemos, porque yo creo que el sistema ha fracasado de esta manera. No es innovación, y quiero que se entienda este tema. Por supuesto, sería necio si no reconocería todas las ventajas que tienen las aplicaciones y los celulares. Pero no sé si alguien se detuvo un momento a ver qué pasa en la mente, en el corazón, en el quehacer de una persona mayor cuando tiene que pagar un impuesto, sacar un turno, hacer algo y le dicen, no, vaya por la app. Le va a llegar al correo. Dice, ¿correo de qué? No me digan que va a volver el cartero. Pasan mil ideas por la cabeza. Y que, aunque a usted le parezca gracioso, la tecnología tiene que ayudar a todos, no seleccionar a quienes tienen derecho a la dignidad porque entienden y pueden manejar y son hábiles. La mayoría de esta gente que estamos nombrando es porque nació en esta época. Aquellos que somos mayores y los que son ancianos muchas veces no se pueden adaptar. Entonces no tenemos que ser tan discriminativos. Y me refiero especialmente a los empleados de ciertas reparticiones que uno va a pedir un turno porque se tiene que hacer ver con el micro. No, lo tiene que sacar por la app. Y uno a lo mejor se tomó dos micros para llegar hasta allá. Estoy hablando de casos puntuales que han llegado críticas acá. Y la persona que lo atiende sin tener en cuenta su edad le dice, no, sáquelo por la app. Seamos un poco conscientes, por favor, de la gente que por H o por B no pudo llegar a capacitarse y ser capaz de manejar un celular correctamente. Quizás nada más que para atender o llamar a alguien de la familia. Esa persona es tan digna como cualquier otra persona. Tenemos que ser un poco más empáticos cuando vemos una persona que tiene dificultades para manejar una app.

0: poder sacar un turno, para poder pagar una boleta de impuestos, lo que sea que se use a través del teléfono. No seleccionar solamente aquellos que lo saben. Si dejamos atrasado al que nos ha precedido, no estamos progresando, solo estamos siendo más cómodos, o quizás pensando con malicia, queremos descartar a un sector de la sociedad que no sea capacitado, no sea actualizado, con los celulares. Piensen si no es cierto, piensen si no les ha pasado, si no le ha pasado a alguien de su familia. Es un tema para pensar. Bueno, entonces usted quiere decir que los celulares no sirven. No he dicho jamás eso. Es un invento genial. Pero lo malo, al igual que la inteligencia artificial, es cómo la manejamos. ¿Qué utilidad le damos? Ayer escuchaba en un programa de televisión de Buenos Aires que hablaba un profesional de la salud, un médico neurocirujano, y explicaba las bondades de la inteligencia artificial para su profesión, cómo les ahorraba tiempo y le daba determinaciones que antes a lo mejor eran de un día para otro, se lo hacía en el momento. Esa es la utilidad que tiene la inteligencia artificial y creo para la que fue creada. Y no muchas veces para las cosas que vemos, las fake news y todas esas cosas que nos llegan. Y no me quiero estirar más con esta nota porque creo que ha sido por demás claro. Nos dice precisamente Pedro y Raquel Morán desde Calera, Córdoba. Y sigue un poco más la nota, pero es más de lo mismo. Yo les agradezco por haberse tomado el trabajo y habernos hecho llegar a Radio Aurora 91.3, acá de Mendoza, y ustedes desde Córdoba. Esta reflexión, esta crónica, que habla de cómo estamos viviendo los mayores y los ancianos, que a veces no tenemos ni idea de cómo se maneja un celular. Entonces, aquellos que tienen, para resumir, conocimiento, sean empáticos. Explíquenselo con cariño y no lo releguen, no lo hagan a un costado. Gracias.
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1: Horas 45 minutos en todo el territorio argentino. ¿Cómo anda, amigo? Lo veo medio serión. ¿Qué pasa? ¿Se le ha hecho la noche temprano? ¿Qué pasa? No me diga que es porque perdió el otro día. No, porque yo estoy un poco así medio triste.
2: Estoy pensando qué tengo que hacer este finde, porque quiero hacer algo y no se me...
1: Pero antes que nada, ¿logró introducir la mano en el bolsillo a ver si tenía un peso? Porque
2: no.
1: Esto de hacer... Aunque hay muchos espectáculos gratis en Mendoza, ¿eh?
2: Me enteré de un par ayer.
1: Sí,
2: exactamente.
1: Sí, así que esto, a ver, no está relegando a nadie por un problema económico. Pero ¿y a quién le preguntamos? Acá nadie. ¿Vos conocés a alguien que sepa algo? Yo por acá, por el barrio, no.

0: Doña Rosa sabe un montón de cosas, pero está en el almacén ahora. No, no podemos.
1: ¿Y Laura Portillo?
0: ¿Vos sabés que me suena esa chica? La he visto en algún... ¿Puede ser que la haya visto? No sé.
1: Sí, yo creo que sí. Está acá.
0: ¿Tenés una foto o algo como para que me...
1: ¿Sí? ¿Sí?
0: Sí. A ver si me acuerdo, porque... Sí, la he sentido... ¡Ah, claro! Me hubieras dicho que era Laura Portillo. Por supuesto. Laura, muy buenos días. Vamos con esta hermosa agenda cultural que nos informa nuestra compañera de trabajo. ¿Dónde, cuándo y cómo podemos pasar el fin de semana?
2: Bueno, Juan Carlos, buen día. ¿Cómo estás? ¿Cómo está la audiencia de Aurora Argentina? Para este sábado 30 de mayo presentamos la agenda cultural muy variadita y para todos los gustos, Juan Carlos. Así que ya empezamos a recomendar algunas de las propuestas artísticas que hay en la ciudad de Mendoza para este fin de semana. Mira, empezamos con algo distinto, que es el teatro de improvisación, este teatro que hace participar al público. Es muy, muy divertido porque los actores, mientras van realizando su actuación, van intercambiando y van haciendo participar al público. Esto es en el auditorio de la Biblioteca Mediateca Municipal de Godoy Cruz, Manuel Belgrano, en la calle Antonio Tomba 54, esto es este sábado 30 de mayo a las 21 horas. El elenco es el elenco Para Cuando, que presenta la obra Bajo la Manga. Esto es teatro de improvisación, muy muy divertido, porque los intérpretes construyen sus escenas con las disparadoras, las propuestas disparadoras que el público les ofrece en el momento. Te recuerdo, sábado 30 de mayo en la Mediateca Manuel Belgrano, allí en la calle Antonio Tomba 54 de Godoy Cruz. Bueno, nos vamos al Teatro Independencia porque hay una propuesta de ópera, es una propuesta del elenco Ópera Bis, que presenta lírica y humor. Esto es un recorrido musical que vincula la tradición lírica con repertorios de la música popular. Vamos a poder escuchar arias de ópera, canzonetas italianas, romanzas españolas y canciones ampliamente reconocidas. También van a incursionar un poquito con el tango, ¿eh? Esto es en el Teatro Independencia, este sábado 30 de mayo a las 21 horas, Ópera Bis presenta lírica y humor, ¿eh? Recordemos el Teatro Independencia allí en la calle Chile y Espejo de la ciudad de Mendoza. Y nos vamos al teatro, también otra propuesta de teatro, esto es en el Teatro Sportman, allí en la calle Paso de los Andes 1634, a las 20:30 horas, se presenta Justo en lo mejor de mi vida, ¿eh? Una obra que ha tenido muchísimo éxito y ya está en sus últimas funciones. Actúan Rodolfo Suden, Willy Olarte, Caricó Millán, Pablo Cazorla y Carola Sotano. Esto es una obra que tiene un tono netamente argentino y rioplatense, mezcla elementos de humor y drama y presenta una reflexión profunda sobre el sentido de la vida, el éxito y las prioridades personales. Te recuerdo la dirección, Juan Carlos, Paso de los Andes 1634 de Godoy Cruz, Teatro Sportman. Y te traigo para este sábado una propuesta para los más chiquitos, ¿eh? Hay obra infantil en el Teatro Imperial de Maipú. Este show lo propone el elenco Canticuénticos, este grupo que, este reconocido grupo ya argentino de música para las infancias y las familias. Esto es este sábado, también 30 de mayo, a las 15 y a las 17:30 horas, Juan Carlos, ¿eh? Pues un show para toda la familia, para cantar, jugar y bailar a través de la música, el humor, la poesía y la emoción. Entonces, Teatro Imperial de Maipú, a las 15 horas y a las 17:30 horas se presenta Canticuénticos, ¿eh? Para toda la familia, es una propuesta infantil. Y ya nos vamos al domingo 31 de mayo, también te traigo una propuesta interesante porque esta vez es para ayudar a los animalitos de la calle. Es una propuesta que lanza un grupo de jóvenes de música. El festival se llama Zoopalooza, es su primera edición, es un festival benéfico que reunirá artistas, emprendedores gastronómicos y amantes de los animales en una jornada pensada para colaborar

0: con esta causa que moviliza siempre a toda la comunidad. Este encuentro comenzará este domingo a las 13:30 en el Parque Lineal, ese parque que está junto al gimnasio Huarpes de la Sexta Sección. Es este domingo 31 de mayo a partir de las 13:30 horas. Habrá bandas en vivo, DJs, food trucks y actividades para toda la familia con el objetivo de recaudar fondos para los animales en situación de abandono. Todo lo destinado va a ir a la Fundación Moproa, que es Movimiento por los Animales, y la entrada es libre y gratuita, ¿eh? Y en el Teatro Independencia, a la noche, también te traigo una propuesta, Juan Carlos, a las 20:30 está Rotos de Amor, este espectáculo tan atractivo que ya hace años presentan Aníbal Villa, Marcelo Lacerna, Víctor Arrojo y Daniel Posadas. Es una comedia para todo público que trata de manera tierna y humana, habla del amor y sus desencuentros, ¿eh? Esto es una obra que dirige también Daniel Posadas. Bueno, y estos actores ya han tenido muchísimo éxito con Rotos de Amor, un imperdible, un clásico que no se pueden perder. Esto es el domingo 31 de mayo a las 20:30 horas en el Teatro Independencia. Bueno, entradas por entrada web, como siempre, y también en la boletería del teatro. Bueno, Juan Carlos, espero que te hayan gustado estas propuestas para este fin de semana y para que compartas con toda la audiencia. Desde acá los saludamos, por supuesto, y nos volvemos a encontrar el próximo sábado en Agenda Cultural.
1: Muchas gracias, Laura. Realmente muy, muy interesante, muy variada, ¿no? Y para todos los gustos, esta agenda que nos has comentado. Y yo sé que si fuese por hablar todo lo que llega de cultura, tendrías que hacer un programa exclusivo. Pero gracias por tener ese gran poder de síntesis y adaptarte a los tiempos y poder en poco tiempo comunicarnos todo prácticamente lo más, yo no diría importante, sino lo más cerca que tenemos nosotros para hacer, porque hay en otros departamentos también que hay cosas de cultura muy interesantes. Gracias, Laura, por esta hermosa agenda cultural. Será hasta nuestro próximo encuentro.
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1: Es la hora de presentar una columna muy, muy esperadas por ellos y ellas. Usted conocerá a alguna persona mayor que empieza a tener estos problemas que en la noche se tiene que levantar reiteradas veces a ir al baño, a hacer pis, a orinar. Es eso. Estamos hablando de hombres, no de mujeres. Y entonces, bueno, son los primeros indicios de que hay un pequeño problema en próstata, ¿verdad? Para los hombres. Pero la nutrición está estrechamente relacionada con el tratamiento que se le puede dar a esa persona que está padeciendo de esa patología que se llama displasia benigna prostática. ¿Y qué mejor que hablar con Corina Araya, nuestra nutricionista, y que nos diga qué debemos comer y qué no, qué debemos tomar y qué no, para todos aquellos que estamos o estaremos en algún momento padeciendo? Ojalá que no, por supuesto, no es un deseo que todo el mundo se enferme, pero la mayoría, se calcula un 80% de los hombres que superan los 65, 70 años, ya se les va acercando, digamos, esta patología. Entonces, saber cómo tomarla a tiempo para que el agrandamiento prostático sea mucho más lento que si no nos cuidamos con la nutrición. Fíjese la importancia que puede llegar a tener esto. Pero mejor que yo lo va a comentar Corina Araya. La alimentación para cuidarnos del avance del agrandamiento prostático

0: prostático. Corina, muy buenos días.
1: Muy buenos días, Juan Carlos, muy buenos días a toda la audiencia. Y en esta columna semanal nos vamos a ocupar de ellos hablando de la alimentación y cómo cuidar nuestra, su próstata. Sí, mi nombre es Corina Araya, soy nutricionista y es un placer acompañarnos en esta columna, vernos y sentirnos mejor. Y hoy tenemos este tema que muchas veces uno no relaciona la alimentación con sufrir problemas de próstata. Los más preocupantes son la hiperplasia prostática benigna, que es el agrandamiento, que trae un montón de complicaciones, y más grave, el cáncer de próstata. ¿Sí? Y los hábitos alimentarios tienen mucho que ver porque impactan directamente en lo que es la inflamación celular y también en las hormonas que regulan este órgano. Entonces, tener una buena alimentación va a influir porque muchas veces uno no hace la relación y la relación es inevitable. Entonces, nosotros tenemos que apuntar a una alimentación que disminuya esa inflamación y que no interfiera de manera negativa en las hormonas. Entonces, lo que más nos influye en ese momento cuando queremos tomar esas decisiones, lo que más va a impactar, la verdad, es más lo que dejamos que lo que podemos incorporar. Que eso para mí en nutrición es clave y a veces no se informa de manera correcta. Impacta mucho más en nuestra salud lo que dejamos de consumir que lo que podamos incorporar. Porque generalmente los problemas que tienen que ver con la alimentación, la mayoría, yo te diría el 95%, tienen más que ver con la inflamación crónica, sistémica que generan, que con alguna carencia, ¿sí? ¿Cuáles son los alimentos que deberíamos limitar o evitar cuando queremos cuidar la próstata o cuando ya sabemos que podemos tener complicaciones? Primero que nada, las carnes rojas y procesadas, ¿por qué? Porque incrementan esta inflamación sistémica y elevan el riesgo de desarrollar algún tumor agresivo. Pero yo diría, la carne roja natural es muy poco, se puede seguir consumiendo. El problema son las carnes procesadas, todos los embutidos. Tienen compuestos químicos que realmente son muy inflamatorios y conviene eliminar. Yo diría, la carne roja, seguirla consumiendo moderadamente, 3 veces por semana, 2 veces por semana, y las carnes procesadas y eliminarlas. Por otro lado, también, bueno, los lácteos enteros, como las grasas saturadas en general, de origen lácteo, perjudica mucho la salud hormonal de la próstata puntualmente. Por eso, los lácteos también, limitarlos a no más de una porción diaria como mucho, sobre todo si son enteros. Y después tenemos el enemigo de cada día, que son los carbohidratos refinados, el alcohol y el azúcar, que son los que provocan esta inflamación permanente. ¿Dónde encontramos estos carbohidratos? En el azúcar y cualquier cosa que contenga azúcar y la contenga, en las harinas, los cereales y cualquier harina o cualquier cereal que se use para otra preparación. El arroz blanco, yo sé que es una mala noticia, pero el arroz blanco es altísimo en carbohidratos y cuando queremos bajar la inflamación sistémica lo tenemos que disminuir al máximo o eliminar porque provocan picos de insulina que favorecen el crecimiento prostático. Entonces, todos los picos de insulina me van a venir mal para cualquiera de estos casos. Y bueno, el alcohol y la cafeína irritan directamente la vejiga. Entonces, esto hace que yo tenga que ir más seguido a orinar y si está la próstata agrandada, todavía peor. Así que muchísimo cuidado también con alcohol y cafeína, que yo sé que son difíciles de eliminar, pero por lo menos disminuir lo más que se pueda, ¿sí? Y como agregar para mejorar la protección, está muy bueno hay alimentos como, por ejemplo, como el tomate cocido, que aporta el licopeno, que es un antioxidante que tiene dirección directa con el crecimiento prostático. Así que, ya sea cocido o en salsas, es un buen alimento a incluir. Después, el brócoli, el coliflor y el repollo también son buenísimos porque tienen fuertes propiedades anticancerígenas.

0: Los pescados grasos, porque son altos en omega 3, el salmón, las sardinas, el atún, que son muy buenos para ir en contra de lo que es la inflamación sistémica. Y bueno, algunos siempre van a estar bien los alimentos de hoja verde o alimentos también ricos en folatos, que son protectores celulares y evitan por ahí este crecimiento que no queremos de la próstata o en peor caso de las células cancerígenas. Estos alimentos son donde encontramos estos folatos, en espárragos, en legumbres y, como decía, en vegetales de hoja verde. Así que bueno, espero que haya quedado la información clara y grabada. Yo sé que no son buenas noticias, pero hay que cuidarnos. Hay que cuidar nuestra salud si queremos estar bien, si queremos estar mejor y prevenir enfermedades. Así que bueno, muchas gracias Juan Carlos, muchas gracias a toda la audiencia y será hasta la próxima columna.
1: Hoy con Corina Araya en Vernos y Sentirnos Mejor, la alimentación para cuidar nuestra próstata. Gracias Corina, realmente muy interesante, yo creo que a muchos hombres les ha llamado la atención y les viene muy bien conocer todo esto. Hasta la próxima, buen fin de semana.
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10: Once horas, 11 minutos en todo el territorio argentino. Y seguimos acá con el firme propósito de hacerles compañía, hacerles buena compañía con nuestra gente que trabaja con nosotros, porque entre todos hacemos este programa. La gente técnica, en este caso Gustavo, Víctor, están los dos acá, Ponce, ambos, trabajando en la parte técnica para que podamos estar llegando a cada uno de ustedes, y no solamente a ustedes, sino al mundo a través de streaming, y vernos también. Así que gracias, muchachos, por lo que están haciendo ustedes, porque como siempre lo digo, si no hubiesen venido ustedes, yo estaría hablando y no se enteraría nadie. Estoy acá. Así que bueno, muchas gracias. Vos sabés, Gusti, que tengo unas ganas de escuchar un tema musical.
11: ¿Algo en específico, Juan?
10: Y me estaba... Vos sabés que María Marta Serralima hace mucho que no ponemos nada de eso. No sé si tendrás algo. Yo ahí traje unos discos que son...

0: por supuesto, de vinilo. No sé si tenés el Wincofon, todavía lo tenés, que la pudo, la arreglaste.
1: No conseguiste. No me hacen falta, Juan, pero sí, lo
0: ¿cómo
1: tengo
0: no te hacen falta? ¿Y dónde lo vas a poner el disco de vinilo?
1: Ya lo tengo acá, pero hace falta el disco, pero bueno.
0: Ya no hacen falta los discos, o sea, nos van a dejar también como con el celular una app de lado.
1: Y sí, lamentablemente.
0: Vamos quedando así. ¿Qué hago con el Wincofon ahora?
1: Y...
0: No, dame una solución. ¿Qué le voy a poner? ¿Se vende? ¿Quién me lo va a comprar?
1: Lo voy a tener
0: que llevar al Museo Roxen allá en el Nono. Que nos comentaba vez pasada nuestro amigo Silverio allá de Tunuyán. ¿Te acordás que había estado? Qué bonito lugar. Bueno, un tema de María Marta. Tiene muchísimo, pero hay uno que es muy escuchado por la gente, inclusive pedido por la audiencia, por eso yo me estoy haciendo eco. María Marta se relima con este tema, A Mi Manera, si se puede. Si no, vamos a otra radio y cambiamos. ¿Viste? Tiene miedo que no vamos. Ya con Víctor estamos haciendo señas, hacemos los bolsos y nos vamos.
1: No. Lo tenemos.
0: Ah, bueno.
1: Lo tengo en cassette yo.
0: Ah, en casetes. Ah, pero qué bueno. Póngalo a ver cómo funciona ese casete.

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1: Llegamos a esta columna tan esperada como cada una de las columnas de este programa. Y antes de anunciar toda esta columna, quiero mandar un saludo especial a quien es la responsable de esta columna, que es la doctora Florencia Álvarez, porque sabemos que ha estado con algunos pequeños problemas de salud, nada grave, pero bueno, que la ha llevado a guardar reposo durante casi una semana. Así que desde acá le mandamos, y de la producción de Encuentro Personal, la parte técnica, yo un saludo muy grande para que pronto se reponga. Así que vamos a darle paso ahora a este tema que ha abordado ella a través de una columna. Soledad no deseada. Cuando estar solo no es siempre elegido por aquella persona que padece esa soledad. Mejor lo explica ella. Florencia, muy buenos días.
2: Hola Juan Carlos y audiencia, un gusto estar compartiendo este fin de semana con ustedes. Y hoy quiero hablar de un tema sensible, profundo y muy actual, que es la soledad no deseada de las personas mayores. Soy la doctora Florencia Álvarez, médica geriatra, y me interesa poder hablar de este tema porque no es lo mismo vivir solo que sentirse solo. Hay personas que viven solas y están bien. Tienen vínculos, actividades, vecinos, familia, amigos, proyectos, rutinas y hasta espacios de pertenencia. Disfrutan de su casa, de sus tiempos y de su independencia. Pero también hay personas que, aún viviendo acompañadas, se sienten profundamente solas. Y otras que viven solas no porque lo hayan elegido, sino porque la vida la fue dejando sin compañía. Falleció la pareja, los hijos viven lejos, las familias ya no están, los amigos ya también se pueden haber perdido, empiezan a haber pérdidas de la funcionalidad, de la movilidad, dejaron de salir, se enfermaron o fueron perdiendo espacios sociales. La soledad no deseada no siempre se ve. Muchas veces no hace ruido, no siempre aparece como una queja directa. A veces se expresa como tristeza, apatía, irritabilidad, pérdida de interés, falta de apetito, descuido personal, insomnio o consultas médicas repetidas, donde en el fondo lo que la persona necesita también es ser escuchada. Desde la gerontología sabemos que la soledad no deseada no es solo un problema emocional, también puede afectar la salud física, cognitiva y funcional. Las personas mayores que se sienten solas pueden tener más riesgo de depresión, de ansiedad, de deterioro cognitivo, suelen ser más sedentarias, llevan una peor alimentación, tienen mayor fragilidad y más dificultades para recuperarse después de una enfermedad. Por eso, cuando hablamos de salud en la vejez, no alcanza con hablar de presión arterial, de colesterol, de medicación o de algunos estudios. También tenemos que preguntarnos, ¿esa persona tiene con quién hablar? ¿Tiene a quién llamar si necesita algo? ¿Tiene motivos para salir de su casa? ¿Se siente parte de algún lugar? ¿Alguien nota si un día no aparece? Porque los vínculos también cuidan. La pertenencia también sostiene. La comunidad también es parte de la salud. Muchas veces la soledad aparece después de pérdidas importantes. La muerte de la pareja, la jubilación, la pérdida de amigos, la mudanza de los hijos, el dejar de manejar, una caída, una enfermedad o el miedo a salir puede ir reduciendo poco a poco el mundo de una persona mayor. Y cuando el mundo se achica, también pueden achicarse los deseos, la energía y la sensación de sentido. Por eso es tan importante detectar

0: la soledad a tiempo. No esperar a que la persona esté completamente aislada. No asumir que si no pide ayuda está bien. Muchas personas mayores no quieren molestar, no quieren ser una carga o fueron educadas para no pedir. A veces una llamada puede cambiar el día, una visita puede devolver presencia, una invitación puede abrir una puerta, una conversación sincera puede aliviar más de lo que imaginamos. Y también es fundamental promover espacios de participación, clubes, centros de jubilados, talleres, grupos de actividad física, parroquias, sociedades de fomento, cursos, voluntariados, caminatas, encuentros barriales, actividades culturales. Cada persona encuentra su lugar, pero lo importante es que exista una red posible. La radio, incluso, también puede ser compañía. Para muchas personas mayores, una voz cotidiana, un programa compartido, una columna que habla de temas cercanos puede hacerles sentir menos solas, puede recordarles que lo que les pasa importa. La familia tiene un rol importante, pero no debería ser la única red. La soledad no deseada es un tema social. Necesitamos comunidades más atentas, vecinos más presentes, instituciones más abiertas y una sociedad que no deje a las personas mayores encerradas en la invisibilidad. También tenemos que respetar que no todas las personas necesitan la misma cantidad de contacto. No se trata de invadir ni de obligar a sociabilizar. Se trata de distinguir entre la soledad elegida, que puede ser tranquila y saludable, y la soledad impuesta, que duele y enferma. Acompañar no siempre significa hacer grandes cosas. A veces es mandar un mensaje, tocar el timbre, preguntar cómo está, invitar a caminar, ayudar con un trámite, compartir un mate, escuchar sin apuro, recordar una fecha, incluir a esa persona en una conversación. Envejecer con vínculos no significa estar rodeado de gente todo el tiempo. Significa saber que uno sigue teniendo un lugar en la vida de otros. Por eso, el mensaje central es este: la soledad no deseada también enferma. Y muchas veces, una llamada, una visita, una escucha sincera pueden ser parte del cuidado. Como sociedad necesitamos entender que cuidar a las personas mayores no es solo acompañar al médico o controlar su medicación. También es mirarlas, escucharlas, incluirlas y reconocer que siguen necesitando afecto, pertenencia y sentido. Porque una sociedad más humana no es aquella donde nadie vive solo, es aquella donde nadie se siente abandonado. Un gusto, seguiremos analizando juntos y reflexionando sobre la geriatría y la gerontología, el envejecimiento y cómo construir una sociedad mejor para nuestros adultos mayores.
1: Bueno, muchas gracias. Muchas gracias porque realmente esta columna, Florencia, es especial. Hay gente que ha llamado por teléfono y dice: qué tierna que se siente la voz de la doctora cuando habla. Parece que tiene o siente mucho cariño por las personas adultas. Y yo le digo que sí, porque si no, no hubiese elegido, digamos, esa rama, ¿no es cierto?, dentro de lo que es la medicina. Sí, hay que ser muy, muy, muy especial. Y cada una de sus columnas es muy especial porque nos enseña distintos aspectos de la gente más grande que yo. Ojo, no me miren ustedes dos porque no me miren. Porque acá soy el mayor, así que respeto. De mi edad para arriba, se dedica a ellos. Y lo hace con mucho cariño. Yo lo sé porque conozco gente que la atiende ella y es una profesional excelente. Un saludo especial para ella, Florencia, y que se ponga pronto, pronto bien y ya vuelva al rodeo. Gracias, hasta nuestro próximo encuentro.

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8: Hay un espacio que nosotros hemos traído a nuestro programa ya hace mucho tiempo, en el cual estamos compartiendo algunos temas de un libro que editó Charlie López, que habla precisamente de las expresiones que nosotros utilizamos para comunicarnos. Muchas veces, y piense lo que yo le estoy diciendo, las utilizamos y realmente no sabemos cuál es el origen, si realmente cuando surgió esa expresión tenía el significado que hoy le damos o se lo hemos ido poniendo a través del tiempo. Habrá escuchado la expresión cabeza de chorlito en más de una ocasión. Para aquellos que no lo saben, el chorlito es un pájaro de patas largas, cuello ancho, pero la cabeza muy, pero muy chiquita en relación con su cuerpo, por lo cual no se lo considera inteligente para nada. A esto se suma el hecho de que el pájaro construye nidos como vivienda, pero lo hace en el suelo, no lo hace en las alturas como las otras aves, lo que lo hace sumamente vulnerable a cualquier depredador, alimañas, otros pájaros o cualquier ser humano inescrupuloso que pasa por el lugar. Se accede con facilidad a los huevos y a los polluelos al tenerlos a mano. Esas características, además de su curioso andar saltarín, dieron el origen hace muchos años a esta frase: cabeza de chorlito. Y usted que está escuchando la radio, Radio Aurora 91.3, y este programa, debe tener alguien conocido que lo denominan con este apodo. Alguien en la familia, algún vecino, o alguna vez se lo tienen que haber dicho. A mí me lo han dicho muchas veces, por eso lo digo. Cabeza de chorlito para identificar a una persona distraída, descuidada, ingenua y poco previsora. Piense si alguna vez no le dijeron: vos sos un cabeza de chorlito.

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1: Bueno, recibimos un saludo especial desde Cune, Italia. Nos están escuchando y nos están viendo, por supuesto. Estamos hablando de Vanina y Franco. Nos mandan un saludo y a través nuestro un saludo para toda la audiencia. Dice que llega la señal y el audio perfecto. Así que bueno, muchas gracias. Eso es responsabilidad de nuestros técnicos hoy, Gustavo y Víctor. También saludo para Gloria y Robert y toda su familia, que también ellos están viviendo en Pilar, provincia de Buenos Aires, que se conectan simultáneamente, uno en el viejo continente y otro en la capital de la provincia de la República Argentina, en el distrito o en el departamento de Pilar. Bueno, saludo para todos ustedes y un buen fin de semana. Gracias, gracias, gracias. Ustedes saben que la educación es la base de cualquier cultura que pretenda tener un país. La educación es fundamental. Y siempre se habla de los alumnos, cómo tenemos que tratarlos, los celulares sí o no adentro, no mochilas porque llevan elementos cortopunzantes, llevan armas, vienen todos los problemas, la violencia. Pero hay una pregunta que yo me hago. ¿Es realmente importante preparar y acompañar también a los docentes para todos estos cambios que han habido? Porque ya no es enseñarles a leer y escribir, sino que no saquen un arma en el curso. Es muy difícil hoy esa tarea. Motivo por el cual le damos paso a Liliana Mayorga, que ella también es deportista, ella hace senderismo de día y de noche, pasa unos videos hermosos, saludo para ella. A través de esta columna, Nuestra Educación, Liliana Mayorga, a ver qué nos cuenta. Liliana, buenos días.
2: Buenos días, Juan Carlos, y muy buen día a todos los que hoy nos están escuchando. Me acerco hoy a la radio con un tema, una reflexión sobre la importancia que tiene poder sostener a quien

0: quienes sostienen, poder acompañar a quienes acompañan. En tiempos donde la educación parece estar constantemente bajo examen, muchas veces ponemos la mirada solamente en los resultados, en los números, en las pruebas o en las exigencias. Pero pocas veces nos detenemos a pensar en quienes sostienen, día a día, el acto profundamente humano de enseñar. Porque detrás de cada aula hay un docente que también atraviesa cansancio, incertidumbre, desafíos emocionales. Un docente que no solo transmite contenidos, sino que escucha, contiene, acompaña y busca llegar a estudiantes que muchas veces viven realidades complejas. Y ahí aparece una palabra clave, acompañar. Durante mucho tiempo se creyó que el docente debía poder solo, que con vocación alcanzaba. Pero la realidad actual demuestra otra cosa. Nadie puede sostener en soledad una tarea tan delicada y trascendente como educar. Por eso hoy empieza a tomar fuerza una idea necesaria: el acompañamiento a quienes enseñan, el coaching docente, las mentorías, los espacios de escucha y la formación continua no deberían verse como un lujo, sino como una herramienta esencial para fortalecer la educación. Y cuando hablamos de acompañar docentes, no hablamos de controlar ni de vigilar. Hablamos de generar espacios donde el educador pueda reflexionar sobre su práctica, compartir dificultades, encontrar nuevas estrategias y sobre todo sentirse sostenido. En Mendoza, lentamente comienzan a aparecer iniciativas en esa dirección. Por ejemplo, la Dirección General de Escuelas impulsa programas como Reimaginar el Aula 2025, orientado al liderazgo educativo y al fortalecimiento de las prácticas docentes. También se han desarrollado propuestas como Escuelas que acompañan, enfocadas en la dimensión socioemocional de las trayectorias escolares y en el trabajo institucional colaborativo. Además, algunos institutos de formación docente de la provincia ya incorporan talleres vinculados al coaching ontológico, el autocuidado docente y las neurociencias aplicadas a la educación. Son señales importantes, porque muestran que empieza a entenderse algo fundamental. Para cuidar la educación, también hay que cuidar a quienes enseñan. Un docente acompañado enseña mejor. Enseña con más confianza, con menos desgaste y con mayor capacidad de construir vínculos positivos con sus estudiantes. A veces creemos que mejorar la educación depende únicamente de grandes reformas. Y claro que hacen falta políticas educativas serias, pero muchas transformaciones empiezan en algo más cercano y más humano: escuchar a quienes están todos los días frente al aula. Nadie puede dar lo que no recibe. Y si queremos escuelas más empáticas, creativas y humanas, también necesitamos instituciones que acompañen emocional y profesionalmente a sus docentes. Tal vez ahí esté una de las claves de la educación que necesitamos. Dejar de pensar al docente como alguien que debe resistir solo y empezar a verlo como alguien que también merece ser escuchado, valorado y acompañado. Porque cuando cuidamos a quienes enseñan, en realidad estamos cuidando el futuro de todos. Muchas gracias por escucharme y nos encontramos en la próxima.
1: Bueno, ahora sí, disculpen, ahora sí. Muchas gracias, Liliana. Realmente muy interesante tu columna. ¿Y qué es cierto que no? Siempre nos preocupamos de los alumnos, que esto, que esto. ¿Y qué pasa con los profesores, con los docentes?

0: Gracias, será hasta nuestro próximo encuentro. ¿Qué le parece si vamos a la columna que viene desde el viejo continente? ¿Le parece a usted? Vamos a ir hasta allá. A ver, póngame esa música. Usted sabe que la semana pasada, cuando iniciamos esta columna, camino hacia el Mundial 2026, poníamos de Shakira Dai Dai. Lo sacaron. Ahora pusieron Tiki Tiki. No sé qué tendremos la semana que viene, pero bueno, no es que no lo tengamos, sino que aparece, pero no aparece el sonido. Así que vamos también con una de las canciones que va a hacer va a representar el Mundial precisamente 2026. Y ahora esta columna que viene desde España, camino hacia el Mundial 2026, con nuestro corresponsal desde España, mi nieto, Franco Mancini Suárez. Franco, buenos días.
1: Buenos días a toda la audiencia de Radio Aurora. Acá Franco hablando nuevo desde España. Esta vez para contarles la situación de algunos futbolistas que están en los planes del técnico de la selección, Lionel Scaloni, pero que podrían llegar complicados al Mundial, debido a problemas físicos. A la fecha que se graba esta columna, aún no sale la lista de los 26 convocados de Argentina para el Mundial 2026, pero se estima que para cuando estén escuchando este programa, la lista ya haya sido confirmada. Teniendo esto en cuenta, a continuación paso a repasar la situación de algunos jugadores que estarían con lo justo para llegar al Mundial. Entre los casos de mayor preocupación está, primero que nada, el arquero titular de la selección, el Dibu Martínez, quien sufrió una fractura en uno de los dedos de la mano durante la final de la Europa League ante el Friburgo de Alemania, el pasado 20 de mayo. A pesar de esta lesión, el arquero de 33 años atajó toda la final y salió campeón europeo con el Aston Villa de Inglaterra. Tiene un tiempo estimado de recuperación de 20 días, por lo que apuntan a que llegue al debut mundialista frente a Argelia, el 16 de junio. El siguiente en la lista es Cristian "El Cuti" Romero, quien sufrió una lesión en el ligamento de la rodilla. Esta situación se dio durante un partido del Tottenham ante el Sunderland por la Premier League, a menos de 2 meses del inicio del Mundial. Los estudios confirmaron una lesión de grado 1 en el ligamento colateral interno de la rodilla derecha, con una recuperación estimada de entre 6 y 8 semanas. Llegaría con lo justo. En el entorno de la selección son optimistas, aunque saben que el defensor llegará al límite desde lo físico. Cerrando con los casos más importantes, tenemos a nuestro capitán Lionel Messi. El ídolo argentino, quien venía preparándose de forma intensiva para la que será su última Copa Mundial, tuvo una aparente sobrecarga muscular en uno de los últimos partidos con el Inter de Miami y pidió el cambio al minuto 72 de dicho encuentro. Esta lesión lo obligará a frenar alrededor de 10 días, lo que conlleva que llegue con poco rodaje a la recta final antes del torneo, aunque esto no impedirá su participación en la cita mundialista. Pasando a casos que se encuentran en observación, está el caso de Gonzalo Montiel, el lateral derecho de River Plate, que supo darle con su penal el agónico triunfo al albiceleste ante Francia el Mundial pasado. El jugador sufrió un desgarro en el isquiotibial izquierdo en la semifinal del torneo Apertura de la Liga Argentina ante Rosario Central, disputada el 16 de mayo. Es uno de los jugadores que más preocupan a Scaloni, y según algunas fuentes, el desgarro sería de grado 2 y llegaría muy justo al debut mundialista. Cerrando con el caso más leve, tenemos a Julián Álvarez, quien se está recuperando de un esguince de tobillo sufrido en el partido de ida de las semifinales de la Champions League con el Atlético de Madrid. Se estima que llegará en óptimas condiciones al Mundial y será parte del 11 titular para el debut. Por último, como noticia positiva, aparece la recuperación de Lisandro Martínez, el defensor del Manchester United que había generado alarmas meses atrás, pero llegará al Mundial listo para dejarlo todo. Esto fue todo por el día de hoy. Espero que hayan disfrutado la columna, que estén teniendo un gran día, y los dejo con el resto del programa, a cargo del gran Juan Carlos Suárez. Un abrazo muy grande y hasta la próxima.
0: Gracias, Franco. Realmente muy interesante esta columna, a través de nuestro corresponsal desde el viejo continente, desde España, hablándonos de la situación de todos estos jugadores que son realmente preocupantes para nosotros que nos gusta el fútbol. Esperemos en Dios que puedan mejorar todos y que puedan formar parte de ese grupo de 26 jugadores que nos van a representar en el próximo mundial. Muchas gracias, Franco. Excelente tu columna. Será hasta

nuestro próximo encuentro. Todavía la lista de los 26, Franco, te aviso, no ha sido editada, o al menos no nos ha llegado a nosotros. Así que bueno, nos quedamos a la espera, porque esto irá a transcurrir los primeros días de la semana, para que lo charlemos con profundidad el próximo sábado. Desde ya, muchas gracias y buen fin de semana.

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1: Bueno, un saludo muy especial para dos personas especiales. Estoy hablando de Eduardo y Chiqui de EcoClean de Villanueva, Guaymallén. Nos están escuchando, nos mandan saludos. Espero que la pasen bien y que tengan un buen fin de semana. Y ahora la columna que todos estamos esperando para ir cerrando el programa. Pensando en voz alta. La frutilla del postre, muchos han denominado. Entonces la ponemos al final, una vez que se elaboró todo el producto. Cecilia Juárez es la responsable. ¿Cómo hacemos en la vida diaria para enfrentar todas las cosas que nos pasan? Miren que nos pasan cosas. Hay algunas que influyen mucho, otras no. Pero ¿cómo hacemos? ¿Qué le parece si se lo preguntamos a ella? ¿Está de acuerdo usted? Le pregunto a usted porque yo sé que siempre le manda saludos a usted, Gustavo. Siempre tiene un... Bueno, me han hecho que sí, así que vamos a darle paso a Cecilia Juárez. Cecilia, muy buenos días.
2: Muy buen día, Juan Carlos. Y muy buen día a toda la audiencia que escucha Encuentro Personal por Aurora Argentina, la 91.3. También un saludo muy grande a Gustavo, que te está acompañando todos los fines de semana. Y el otro día hablábamos de equilibrio emocional, de esa idea de no evitar lo que sentimos, sino de aprender a convivir con eso. Y hoy quiero dar un paso más, porque si el equilibrio es el camino, la pregunta es, ¿cómo hacemos en lo cotidiano para regular lo que nos pasa? Porque una cosa es entenderlo y otra muy distinta es vivirlo. En el día a día aparecen situaciones que nos sacan del eje. Una discusión, un comentario que nos molestó de alguien o en el WhatsApp, el cansancio acumulado de varios días, las preocupaciones que tenemos a diario. Y ahí las emociones aparecen rápido. El psicólogo Daniel Goleman

0: Habla de algo clave. Entre el estímulo y la respuesta hay un espacio. Y en ese espacio está nuestra posibilidad de elegir. Pero claro, ese espacio no siempre lo vemos. Reaccionamos en automático, contestamos sin pensar, nos dejamos llevar por lo que sentimos en ese momento y después, a veces, nos arrepentimos. Por eso, regular nuestras emociones no es reprimirla. Es aprender a hacer una pausa. Una pausa pequeña pero poderosa. Puede ser algo tan simple como respirar antes de responder, tomarse unos segundos, no contestar ese mensaje inmediatamente, salir a caminar, darse un momento, un pequeño gesto, nada más, que cambia completamente el resultado. También ayuda a poner en palabras lo que nos pasa. A veces no es enojo, es cansancio, no es tristeza, es frustración. Nombrar lo que sentimos nos ordena. El psiquiatra Viktor Frankl decía: entre el estímulo y la respuesta hay un espacio, y en ese espacio reside nuestra libertad. Y quizás ahí está la clave de todo esto. No en controlar lo que sentimos, sino en elegir qué hacemos con eso. Regular nuestras emociones no nos vuelve perfectos, nos vuelve más conscientes, más presentes, más capaces de cuidar lo que decimos y cómo lo decimos. Así que hoy te dejo una propuesta simple. La próxima vez que algo te saque del eje, proba hacer una pausa, solo unos segundos, respirar y elegir. Porque a veces, en ese pequeño espacio, puede cambiar absolutamente todo. Juan Carlos, Gustavo y toda la audiencia, me voy a despedir esperando y deseando que este fin de semana puedan tener este espacio para decidir libremente qué van a hacer ante alguna situación que les pueda llegar a pasar. Les mando un saludo y nos encontramos la semana que viene.
1: Muchas gracias, Cecilia. Realmente muy interesante como cada una de las columnas. Siempre digo lo mismo, pero ¿qué quieren que diga? Ah, esta estuvo mejor, esta... Son todas muy, muy interesantes. Realmente tocan distintos aspectos de nuestra vida. Todas nos son útiles, todas. Pero esta nos lleva a reflexionar cómo tenemos que comportarnos en la vida ante ciertos momentos, ante ciertas adversidades y sueños fallidos, como dijo alguien por ahí. Gracias, Cecilia. Muy interesante tu columna, como cada una de ellas. Y cerramos con esta, el programa, con esta columna, como la frutilla en el postre. Muchas gracias, saludo a la familia, un buen fin de semana. Y así estamos llegando al final de otra propuesta de encuentro personal. Saludamos a toda nuestra audiencia y le agradecemos por escucharnos todos los fines de semana. Uno lo hace en el sábado, que tiene la posibilidad de vernos por streaming y escucharnos, y otro en repetidora simplemente lo escuchan los domingos, porque este programa va sábado y domingo de 10 a 12. Vamos a estar saludando a nuestro operador, Gustavo Alejandro Ponce. Muchas gracias, caballero.
2: Nos veremos el próximo fin de Juan.
1: Esperemos que así sea. Y saludamos también a alguien que le vino a poner un poco de brillo y lujo a este programa, el señor Víctor Gustavo Ponce. Muchas gracias, caballero.
3: Gracias, Juan Carlos.
1: Espero verlo más seguido por acá.
3: Esperemos.
1: Eso. Bueno, gracias por estar acá. Realmente ha sido un lujo tenerlo presente hoy en nuestra emisora. Baúl de los recuerdos, viajamos hasta Salta, Salta la Linda, donde habían algunos paisajes que parecía estar en Europa. Hermoso. El señor Luis Landricina, siempre dispuesto a regalarnos una sonrisa, vernos y sentirnos mejor. qué tenemos que comer y qué no, para que no se siga inflamando nuestra próstata. Todo un tema realmente muy interesante. Corina Araya, vernos y sentirnos mejor. Salud para todos. La doctora Florencia Álvarez, cuando la soledad no es elegida por los mayores. Muy clara, muy precisa, que se mejore. Nuestra educación, Liliana Mayorga, hoy estuvo hablando del acompañamiento que hay que hacerle también a los docentes. Pensando en voz alta, Cecilia Juárez. Un tema realmente muy, muy interesante. ¿Cómo actuar ante los imprevistos? Gracias, Cecilia. Cuando la historia nos atrapa, Silverio y Susana, de Tú, parece que fueron una votación, ¿no? De Tunuyán, hoy ausentes en el banco. Gracias, gracias porque sabemos que nos están escuchando. La agenda cultural con nuestra compañera de trabajo que fue más que clara con todas las actividades de fin de semana, Laura Portillo. La columna Camino al Mundial de Fútbol 2026. Franco Mancini Suárez, desde España. Gracias, Franco, por tu columna realmente muy clara y muy interesante. Musicalización, Cristina Risa. Conducción y producción general, ¿quién les habla? Juan Carlos Suárez. Y me han hecho llegar esta reflexión. A veces me hacen llegar piropos, otras veces reflexiones, y yo cumplo con pasarlo porque se toman la tarea y el trabajo de hacernos, de mandarnos la gente que nos está escuchando algo bonito. Fíjense, la felicidad siempre viaja de incógnito. Solo después que haya pasado sabemos de la existencia de ella. Rosa de San Luis del Trapiche. Gracias, gracias Rosa, realmente muy, muy bonito. Nos despedimos acá, esperando que tengan un lindo sábado. Los esperamos mañana sábado, mañana domingo en el mismo horario. Y nos vamos a ir, vamos a cerrar el programa con un tema musical que nos ha pedido la audiencia. Lo hemos conseguido y lo vamos a poner. Edición limitada.

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1: Y este tema va dedicado para todos los que alguna vez sufrimos corazón roto.

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0: Gracias.
1: Diego de Marco.
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los teléfonos. Vamos a sacar la foto de los 20 años. ¿Están listos?

0: ¡Gracias, Jorge!
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